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0: Como ya, sí.
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3: Son las 20 horas, 27 minutos.
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2: Son las 21 horas, 3 minutos.
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2: Son las 21 horas, 32 minutos.
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1: 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Son las 22 horas, un minuto.
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1: Son las 4 de la mañana.
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1: Son las 4 de la mañana, 58 minutos.
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1: Son las 5 de la mañana, 58 minutos.
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1: Son las 6 de la mañana, 56 minutos.
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0: las 7 de la mañana. 19 minutos.
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2: Son las 7 de la mañana, 27 minutos.
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2: Son las 7 de la mañana, 59 minutos.
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0: 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Son las 8 de la mañana, 26 minutos.
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2: Son las 9 de la mañana, 26 minutos.
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2: En Constitución, 13 grados. 13 grados en la Perla del Maule.
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1: En Constitución, 13 grados. 13 grados en la Perla del Maule.

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2: Son las 9 de la mañana, 57 minutos.
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0: Se me pasará. Bienvenidos a nuestro programa. Gracias por estar siempre ahí en la sintonía. Hoy tenemos el quinto capítulo de este libro, de este nuevo libro, Mantente saludable en un planeta enfermo. Qué tremendo título. ¿Cómo están, chiquillos? ¿Ustedes bien? ¿Frío?
1: Hola.
0: ¿Resfriado?
1: Hola, hola, querido amigo que nos está escuchando. Hemos tenido harto frío esta semana. Yo ahí en Talca, he pasado mucho frío. Y en el departamento no tenemos estufa, pues no hay como estufa leña, solo un calefactor chiquitito, pero ya está casi fundido ya donde lo tenemos conectado todo el día.
0: Sí, y ahora por lo menos ahora van a contagiarse con el resfriado mío. Por lo menos algo van a ganar.
2: Chuta, más encima. Oye, ¿viste un frío como este frío, como este año tanto frío?
0: Sí, puro frío, frío, frío.
2: Sí, por mi parte bien también. Bueno, como decía la Ivita, ha hecho harto frío, pero estamos contentos hoy día de poder continuar con el libro, continuar con nuestro programa. Vamos en el número 5 ya, a la mitad de este libro. Sí. Yo creo que no habíamos leído nunca tanto nuestras vidas como desde que empezamos el programa.
1: Sí, sí. Harto el libro.
0: Mantente saludable en un planeta enfermo. Buen tema. Buenísimo el tema. Así es que, amigos, manténganse en la sintonía, manden el WhatsApp a algún vecino, algún amigo, compartan el link, porque el tema es muy importante. Bien, hoy ya 14 de agosto. Estamos en la mitad de agosto ya. Cuando pasemos agosto ya ahí cantamos victoria.
2: Pasando el 15, dice mi abuelo, estamos al otro lado.
0: Sí. Dicen que agosto los machaca y septiembre se los lleva. Dicen,
1: no. Chubota, así que. Ojalá que no le pase al programa, no.
0: Sí, que no muera. Que no muera.
2: Tenemos saluditos, ¿cierto?
1: Sí, pues saludar siempre, bueno, a mi tío Andrés, que nos está escuchando ahí en su casita. Bueno, mi mamá es nueva auditora, así que fiel auditora ahí, mi mami, así que unos saluditos también. Sí, sí, sí. Lleva como dos programas en todo el año ya, que hemos grabado, dos programas escuchado, así que.
0: Algo es algo.
1: Sí, así que saludo a mi mamá, bueno, saluda a la señora Marianela y a don Ricardo igual. Hemos estado medio ingrato esta semana, no lo hemos visto, no hemos podido hablar con ellos, así que igual les mandamos cariño.
2: Don Ricardo en el Quisco.
1: Eso.
0: Sí,
2: está, por allá está don Ricardo.
0: Está cuidando a su mamá, que está delicadita de salud. Tiene sus buenos años la mamá ya. Yo vi a la señora Marianela. Casi chocamos el otro día. Venía en su auto ella. Tiene un auto que no contamina, que hace ejercicio ella.
2: Muy bueno.
0: Sí, así es que casi chocamos en una esquina por ahí con la señora Marianela.
2: Yo también tengo unos saluditos. Bueno, ahí saludar al tío Sandro, a la tía Dani con el Gonza, que nos escuchan los viernes.
0: Sí.
2: Sí, nos escuchan y ya hay varios capítulos que no los he saludado. Así que no, correspondía saludarlo ahora.
0: ¿Y Nueva Zelanda?
2: Nueva Zelanda también nos escucha por Javier.
0: Pero escucharía, ¿sí?
2: Sí, se sí escucha.
1: De allá de Santa Olga igual nos escuchan, así que ahí a nuestro amigo Hernán Chamorro le saludamos igual junto a su esposita, la Marité. Nos escucharon igual el programa pasado, dijeron que muy buen programa. Nunca alcanza a escuchar los saludos, sí, pues, pero al menos escucha el programa.
0: Qué bueno. Es que nunca lo hemos saludado, que escuchar saludos. No, así no lo saludamos. Qué bien, qué bien. Y el joven...
2: Felipe, sí. También nos escucha Felipe.
0: Sí, qué sí. Bien. Qué bien. Bueno, yo igual saludar a toda mi colegancia. Coleguitas de Empedrado, de allí de Santa Olga, mis colegas. Mi amigo Rodrigo Segura, que ahí está siempre, fiel auditor. Y todos ahí en Empedrado, los chiquillos, Bertón.
2: También nos escuchan ahí, ¿no?
0: Los compañeros de trabajo ahí. Y también tengo un saludo muy especial también por el tío Emilio.
2: Saludito al tío Emilio.
0: Sí, tío Emilio Valdés.
1: Aguante, tío Emilio.
0: Sí. Él vive en Pelline, el lugar se llama. ¿Cómo es que se llama?
2: Punta Lo Valdés, Alto Pellines.
0: Punta Lo Valdés, sí. Él siempre lo sintoniza.
1: El tío Emilio.
0: Pero él tiene su familia en Santiago también. Un saludito a la familia de Santiago. Y tiene ahí su lugar ahí donde viene a pasear. Así que un saludo, tío. Gracias por ser nuestro fiel auditor y escuchar el programa. Y aprendiendo, esa es la idea, que aprendamos. Todos aprendamos. Y don Manuel ahí aprendiendo también.
1: Y Pepe también, Pepe Grillo.
0: Pepe Grillo. Bien. Bueno, como cada programa empezamos con un cántico ahí. Hoy día nos visita Michelle con el tema El Alfarero. Un lindo tema.

0: Oh, nos encontraron aquí cahuineando. Bien, ahí teníamos la visita musical de nuestra amiga ahí, Michelle, el alfarero. Qué bonita letra, qué bonita melodía y todo, todo bonito. La guitarra, el son de la guitarra y la letra extraordinaria.
1: Con guitarra es otra cosa.
0: Pues. Es otra cosa.
1: ¿Qué les parece si damos el WhatsApp?
2: Eso, demos el WhatsApp aquí, querido amigo usted. Si es primera vez que nos escucha, nosotros ya hemos estudiado con este 4 libros. Entonces usted los puede recibir gratuitamente si nos manda un WhatsApp al +569 90 04 36 84. Si nos quiere mandar saluditos o quiere mandarle a alguien saluditos también, si quiere mandar felicitaciones o reclamos, también lo puede hacer a través del WhatsApp.
1: Reclamo y sugerencia.
2: Nosotros ahí leemos todo. Así que al +569 90 04 36 84.
0: Muy bien.
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0: Muy bien. Saludo a mis tíos ahí, que siempre los saludo y ahora los saludé, así que no se sientan celosos. A la esposa de mi primo Fernando, Alejandra también, que ya por lo menos camina afirmadita ahí.
1: Qué bueno.
0: De está poquito recuperándose, pero va a ser algo bien lento.
1: Paso a paso.
0: Y que Diosito le dé paciencia, no más tolerancia. Y ahí a todos los amigos colectiveros que también he escuchado que andan con la radio la 106.7, el hospital. No me he enfermado, voy a enfermarme o no, voy a ir a darme una vuelta al hospital, si están escuchando. Así que un saludito también ahí a todos los que trabajan en el área de la medicina. Bien, ¿se recuerdan del tema anterior?
1: Uy, me pilló volando bajo, ¿eh?
0: La verdad y la...
2: No, un equipo.
0: Sí, no, pero sí. Pero hablamos del tema de lo verdadero que es la Biblia,
1: sí,
0: de lo milagroso que es también, claro. en cómo en tantos años se escribió con distintos autores. Es algo extraordinario.
1: Sí, la variedad de temas de las que habla también.
0: Exactamente, los que escribieron ni siquiera se conocieron, los que hablaron algunas profecías que iban a acontecer más adelante, ni siquiera las vieron ellos.
1: Claro, solamente las registraron.
0: Las registraron ahí, fue algo...
2: maravilloso.
0: Sí, y bueno, eso nos da más certeza de lo que nosotros estamos hablando, en realidad, que no estamos hablando algo así...
2: Inventado.
0: Así que hoy el tema: mantente saludable en un planeta enfermo. ¿Qué tan enfermo está el planeta?
1: Está bastante enfermo, yo creo, ¿eh? Sí. Bastante, en altos sentidos. Y es interesante cómo comienza este capítulo. Y el título de por sí ya nos dice algo, nos da para pensar. Mantenernos saludables en un planeta enfermo. Yo lo asociaba a las frutas. Como les decía adelante, es como que una manzana intente mantenerse sana en medio de manzanas podridas.
0: Claro.
1: Qué difícil. Difícil, ¿no es cierto? Y bueno, ya comenzando, voy a pedirle ahí al Gonzalo que pueda anotar con su lápiz todas las fallas que yo tenga cuando hable.
0: Sí.
1: Sí, que me las registre, porque dice que solamente para eso escucha el programa.
0: No, para criticar, ¿no?
1: No, así que ahí me tiene que contármelas todas para pa mejorar mi léxico.
0: No, sí, está bien. Para irlos puliendo un poco, sí, también. Bueno, pareciéndonos un poco a los locutores reales. O sea, que estamos lejos.
1: Cuando hablamos de salud, obviamente hablamos de enfermedad, que es la contraparte. Y cuando nosotros nos enfermamos, no solamente se debilita nuestro cuerpo, sino que también se perturba nuestra mente. Están relacionados lo físico con lo mental. No sé si recuerdan ustedes alguna ocasión en la que estuvieron por mucho tiempo enfermos, algún resfriado, algo así. Yo me acuerdo hace varios años ya, estuve como una semana con resfriado. Y realmente es desagradable estar en cama, con dolores, fiebre, dolor de garganta, con escalofrío, dolor de hueso. No es agradable, ¿cierto?
0: No, para nada, no duerme bien uno. Pucha, es muy incómodo. Yo por eso,
2: agotador.
0: Yo pucha, en parte uno se coloca en los zapatos de la gente que no es un resfriado que tiene otra cosa peor,
1: claro, a veces, claro.
0: Que pocas soluciones de vida o solo un milagro o solamente la ciencia médica puede, ¿me entiendes? O sea, es muy triste, por eso es que uno tiene que ser agradecido de resfriarse solamente.
2: De ser sano, entre comillas, digamos, relativamente sano en realidad.
0: Sí, porque el colon por ahí se lo juega un poquito chueco.
1: No. Como sabemos, este libro se escribió en un contexto de pandemia. Y aquí el autor nombra algunos síntomas que las personas que se contagiaban de COVID tenían. Por ejemplo, fiebre alta, escalofrío, dolor muscular, tos persistente, dificultad para respirar, dolor de cabeza fuerte, me acuerdo, y perdían el gusto y el olfato las personas.
2: Sí, ahí como que identificaban, ya tengo COVID porque no tengo... Sí. Y de hecho, ahora como que la gente quedó con eso, así como, hoy no le encuentro sabor a la comida, quizás tengo COVID. La gente quedó con eso.
1: Sí. Y saben que aparte de eso, sucedió un fenómeno bastante triste, y es que obviamente cuando uno está en esta situación de enfermedad y complicado de salud, quiere compañía, necesita compañía para tener los cuidados. Sucedió que en la pandemia las personas que sufrían este virus estaban bastante solos, aislados. Estaban aislados, tenían que estar aislados.
0: Exactamente, y morían solos.
2: Sí, sin poder. Eso era triste.
1: Eso a ese para allá iba.
0: Sí.
1: Hubieron personas que incluso murieron ahí en la soledad. Y el proceso posterior a eso también era triste. No se podía despedir como uno acostumbra a despedir a los seres queridos.
2: Porque uno, para hacer un velorio, por ejemplo, eran muy poquitas personas las que se permitían estar en una casa, por ejemplo, para velar. Entonces ya era muy solo, la familia estaba muy sola y eran muy poquitos días igual. Pues no es como ahora que se velan 2 días, se entierran en el otro. Era muy corto. Yo me acuerdo de que una vez teníamos sospecha de COVID a mi hermana. Y no tuvo COVID al final, pero me acuerdo que estuvo 12 días sola en la casa de arriba. Y me acuerdo que le íbamos a dejar comida como a la puertecita, así como en la entradita.
0: En un ascensor le subía la comida.
2: Sí, así que no, estuvo sola muchos días. Nosotros no dejamos que bajara, nada. Porque, claro, nos podía contagiar, pues en ese entonces estaba mi hueli. Entonces, más nosotros resguardábamos a mi hueli.
0: Sí, ¿ustedes la apedrearon entonces?
2: Sí.
0: No.
1: Bueno, imagínense estar enfermo, aparte estar aislado y prolongado en el tiempo. Bueno, cuando era pandemia ahí habían tiempo de aislamiento 2 semanas, como tú decías, 12 días. Pero ¿se imaginan esas mismas condiciones durante más tiempo? 1 año, 2 años o 12 años.
2: Desesperante.
1: Sí. Desesperante. Y una historia de esta similitud registra la Biblia. De una mujer que estaba enferma, no 1 año ni 2 años, sino que hacían 12 años ya que padecía una enfermedad física.
0: Y terrible, terrible.
1: Y terrible. La enfermedad que padecía era un sangrado continuo.
2: Sí, un flujo de sangre.
1: Un flujo de sangre continuo. Y registra también la Biblia de que esta mujer buscó solución en variadas oportunidades a través de distintos médicos. Agotó sus recursos económicos buscando solución a la enfermedad.
2: Sí.
1: Pero no la encontró.
2: Más desesperante aún.
1: Claro, más desesperante aún. Entonces, si hacemos un análisis de el estado físico que tenía esta mujer, obviamente estaba enferma. En el estado emocional, ella se encontraba exhausta, demacrada y débil, triste.
0: Claro, y un poco aislada a la sociedad también, porque por su condición.
1: Claro, si hacemos también análisis social, ella estaba aislada.
0: Sí.
1: No compartía como lo hacían las demás personas. Y sobre todo en esa cultura que tendía mucho a aislar a las personas enfermas. La aislaban porque creían que habían cometido como un pecado muy grande. Entonces se aislaban.
0: Claro,
1: y nadie compartía con ella.
0: ¿Quién pecó?
2: Imagínate,
0: el papá,
2: 12 años.
1: 12 años con esta enfermedad, claro.
0: Tiene que estar muy cansada, agotada y muchas veces a lo mejor con ganas de desistir.
1: Claro que sí. Entonces en el aspecto social, obviamente ya dijimos, estaba aislada, pero había un aspecto que aún mantenía con vida y era el espiritual.
0: Exacto.
1: Y ella creía que podía ser sanada por un médico distinto que ella conocía.
0: Había una ventanita
1: y esa ventanita era Jesús. Y ella decía, con la fe que ella tenía, decía, aunque toque su manto que sea, voy a ser sana.
0: Oh,
1: esa era su esperanza, esa era su fe. Y uno puede decir, claro, fácil tocar a Jesús, pero en ese tiempo Jesús era un influencer.
0: Claro.
1: Influencer de la época.
0: Era famoso.
1: Sí. Era famoso, por lo tanto muchas personas caminaban con él, estaban cerca de él. Y era como ir entre medio de una multitud. Como cuando uno ve ahora a alguien, un cantante famoso, que a veces camina por la calle.
0: Exactamente, un jugador de fútbol.
1: De la misma forma.
0: Bocinha.
1: Por ejemplo,
0: ya.
1: De la misma forma, Podemos imaginarnos sí, a Jesús pues, en ese contexto sí, social de mucha gente, gente aglomerada. Entonces para ella era difícil tocar a Jesús, pero aún así se atrevió y como pudo se fue metido entre medio de la gente, caminó hasta que lo tocó.
0: Sí, ella rompió todos los esquemas ahí, porque de hecho no podía acercarse a la sociedad.
1: No, pues no podía, era aislada socialmente.
2: Exacto. Y la fe que tenía de tocar ni siquiera el brazo ni la mano de Jesús, sino que el manto.
1: Sí. Y ni siquiera pedirle que la sanara.
2: No,
0: nada. No, solamente tocarlo.
1: Solamente tocarlo. No, es interesante eso.
0: Es fea.
1: Bueno, ella logró tocarla, como ya le dije, y se abrió paso entre la multitud. Y Jesús sintió que algo diferente sucedió en ese momento. Porque si bien va en medio de harta gente, hartas personas lo tocan, lo pasan a llevar, él sintió algo distinto.
0: Claro.
1: Sintió algo diferente y cuando se vuelve se encuentra con esta mujer y le hace una declaración bastante interesante y le dice: hija, tu fe te ha sanado. Y uno podría decir, claro, la fe de la mujer la sanó físicamente, pero si analizamos más profundamente, no la sanó tan solo en lo físico,
2: en toda la área,
1: sino que la sanó en otras áreas más,
2: sí,
1: como por ejemplo en la emocional. ¿Por qué? Porque le dijo hija.
0: Claro, la trató
1: de hija, o sea, no eres...
0: A lo mejor nadie la trataba de esa forma.
1: No eres alguien más de la multitud, no eres cualquier persona.
2: Importante.
1: Eres claro, hija. No eres la mujer que tiene un sangrado hace 12 años, porque obviamente culturalmente la tildaban.
0: O por qué me tocaste.
1: Claro, entonces la sana en lo emocional también. La sana en lo social, la considera, no la aísla, no la mira en menos.
0: Le da esa confianza de ser hija.
1: Entonces ella fue sanada física, mental, emocional y espiritualmente, en esos cuatro aspectos. Y esto demuestra que esa es la obra de Jesús, que nuestra salud es totalmente importante para él. Eso es interesante, y no tan solo la salud física, ¿se fijan?
0: Sí.
1: Sino que también la emocional y la espiritual. Él quiere que tengamos una vida lo más plena posible, y por eso es el título, que nos mantengamos sanos, saludables en un planeta que está enfermo. Esas son las intenciones y él está dispuesto a ayudarnos si nosotros queremos lograrlo.
2: A veces pensamos que la fe o la espiritualidad solamente tienen que ver con la mente o con el alma, como si fueran independientes de nuestro cuerpo, pero acá, como decía Leri, cuando nosotros miramos el diseño completo de la vida, el diseño completo de la creación, nos damos cuenta de algo que es clave, pues somos un todo interconectado. Y aquí es como decía Leri, Jesús no solo sanó físicamente a esta mujer, sino que la sanó mental, espiritual, emocionalmente. Y esto ya va ligado con la parte que sigue del libro, que es Jesús no quiere solamente restaurar nuestro cuerpo o nuestra fe, sino que Él quiere restaurar cada área de nuestra vida, en lo físico, en lo mental, lo emocional, lo espiritual, y vemos un contraste con el enemigo. El enemigo quiere destruirnos, Jesús quiere restaurarnos. El enemigo quiere que nosotros nos enfermemos, que la pasemos mal, que tengamos dolencia, pero Jesús quiere todo lo contrario. Y más abajito, bueno, habla el apóstol Pablo y dice que nosotros también tenemos que ser considerados con nuestro cuerpo, y habla de una palabra interesante que nosotros una vez la comentamos con la señora Marianela, de ser un sacrificio vivo. ¿Recuerdas qué significaba?
1: Sí, sí, me acuerdo.
2: ¿Recuerdas qué significaba?
1: No me pida tanto, por favor.
2: No es que nosotros vayamos y ofrezcamos nuestro cuerpo en sacrificio como de muerte o que corra sangre, sino que nosotros, que cada acto que realicemos, lo que comemos, cómo nos vestimos, lo que bebemos, sea bueno para nuestro cuerpo y sea honrable ante los ojos de Dios. Y aquí vemos que nuestro cuerpo el Señor lo considera. Y sabemos que en el Edén, en el principio, en Génesis, que dice la Biblia, Jesús creó al humano, creó a Adán y Eva, y los hizo con cuerpos perfectos, y ellos tenían un estilo de vida totalmente distinto al nuestro. Ellos tenían una alimentación que era pura, agua pura, sí. Podían beber ahí de las vertientes del agua que corría, agua cristalina. La fruta, las verduras, las hortalizas, todo era natural y era sin químicos, sin nada que lo fuera alterando. Y nos damos cuenta nosotros ahora de que las verduras, por ejemplo, están alteradas porque vemos que son primeramente algunas de un porte como muy grandes o portes pequeños o portes muy deformes. Vemos también, por ejemplo, que tenemos verduras que antes no se veían en tales épocas del año, por ejemplo, el tomate. no se veía el tomate en el invierno.
1: Claro.
2: Y ahora hay tomate, y es súper distinto igual el tomate en el invierno. Pero bueno, ahí vemos cómo todo se ha modificado, y muchas veces también el alimento se ha modificado, que ha sido dañino también para el cuerpo. Y vemos que también, bueno, ellos hacían ejercicio, estaban al aire puro y tenían otro tipo de estilo de vida, y esto hacía que también que ellos tuvieran muchos años también de vida. Ahora, ¿cuánto es el promedio del humano? 80 años, creo que es el promedio de vida. Fuerte.
1: Según la FP, 120.
2: Y ellos vivían en un mundo libre de estrés, libre de contaminantes, de estresores, de cosas que dañaran su mente. Vivían ellos en plena paz.
1: Tranquilidad.
0: No estaban los camiones, no estaban los autos, no estaban los buses, no había nada.
1: A mí me gusta la palabra restaurar, porque quiere restaurar en nuestra vida a como fue ideada en un principio.
2: Sí, pues ese es el objetivo, volver a los principios.
0: Sí, exactamente, exactamente.
2: Sí, y bueno, y la relación con Dios también era distinta. Ellos tenían una relación estrecha con el Señor. Y ahora nosotros, si queremos que ser restaurado en realidad como al prototipo original, también necesitamos una relación con Dios. Y va todo esto de la mano. Pues tenemos que trabajar para tener una buena salud física y también una buena salud mental, pero también no tenemos que descuidar nuestra salud espiritual.
1: Me gusta un versículo que aparece aquí en esta sección del libro, en Romanos 12:2. Me gusta porque tiene un orden, es lógico. Y recuerdo que dice, no se conformen a este mundo. Mm. Y ahí primero ya nos dice algo interesante. O sea, el mundo, como dice el título, es un planeta enfermo.
0: Claro.
1: Para algunos puede ser una locura alimentarse bien, abstenerse de algunas comidas, no ingerir ciertas cosas, o mantener regularmente hacer deporte. A veces para las personas en general eso es como descabellado, loco.
2: Sí,
1: y la Biblia nos llama a no conformarnos con lo que el mundo en general dice que está bien.
0: Exactamente.
2: Por ejemplo, ahora, como tú decías, si alguien ve a otra persona que se está alimentando de una manera sana, le dice, estás a dieta.
1: Claro, porque tenemos
2: tenemos tan normalizado el alimentarnos mal, que cuando vemos que alguien se está alimentando como corresponde, lo llamamos que está haciendo dieta.
1: Y continuando el versículo, bueno, no se conformen a este mundo. Y después dice, sino que transformaos mediante la renovación de nuestra mente. Y también es interesante, pues, o sea, aquí el versículo nos dice, tienes que ir generando cambios a medida que vayas teniendo mayor conocimiento.
0: Exactamente.
1: Tenemos que generar esos cambios a medida que nuestra mente aprende cosas nuevas sobre el descanso, sobre la alimentación, sobre hábitos saludables. Tenemos que llevarlos a cabo, tenemos que hacerlos. Y después termina diciendo, para que compruebes cuál es la buena voluntad de Dios. Excelente el versículo ahí.
0: Bonito. Bonito. Bien, la ciencia confirma que somos una unidad indivisible. Yo pude buscar la palabra indivisible y significa un todo del cuerpo, porque la Organización Mundial de la Salud en el año 1948 habló de salud, un término definido, o sea, en esto incluye salud física, mental
2: y social.
1: Nosotros a veces creemos que la salud solamente es física.
0: Claro, y no es, es un todo. Entonces, se han publicado miles de estudios sobre el aspecto de la parte espiritual también, que es importante en la vida de todo ser humano. Hay gente que dice ser atea, que no cree en nada, pero en algo cree, o sea, tiene esa necesidad de poder alimentar esa parte espiritual. Y como ustedes decían, allí en Génesis 1.29, como la semana pasada vimos las verdades, el valor que tiene la Biblia, cuando Dios creó todo, nos dejó qué cosa comer. En Génesis 1.29 dice, y dijo Dios, he aquí que os he dado toda planta que da semilla, que está sobre toda la tierra, y todo árbol en que hay fruto y que da semilla, os serán para comer. O sea, aquí no dejó las carnes y todas estas cosas. Después nosotros nos engolosinamos en eso, pero sí, Por eso es que estamos como estamos.
1: ¿Ya? Bueno, entonces, a todo esto, todavía estás peleado con tu mejor amigo, ¿no?
0: Mi mejor amigo, de repente nos pegamos una conversa poca, pero la mitadita, hoy día, ayer, por ejemplo, no hemos conversado para nada.
1: Qué bueno.
0: Así es que ahí estamos, no sé, ojalá me dure harto. Y allí Pablo, en Primera de Corintios 10:31, hace una declaración que muchas personas le dan otro significado, que la verdad es que Pablo ni siquiera estaba en la intención de hablar de esa otra forma. Dice Pablo: si pues coméis o bebéis o hacéis otra cosa, hacedlo todo para la gloria de Dios. Y hay gente que dice: no, pero sí, hay que comer nomás, y todo para la gloria de Dios.
1: Ah, ya, ese sentido le dan.
0: Claro, la gente le da esa interpretación, pero no es así. Pablo lo que está queriendo decir, que nosotros podamos glorificar a Dios con vuestro cuerpo, con vuestra salud. O sea, no le podemos echar de todo y vamos a estar enfermos. ¿De qué forma vamos a glorificar a Dios? ¿De qué forma vamos a representarlo así enfermo? No hay. Entonces la gente se piensa que Pablo habló de que comer de todo. No es eso, es que nosotros lo que le echemos al cuerpo, la idea es que nuestro cuerpo se mantenga bien para poder, porque nosotros somos creación de Dios. Entonces con eso nosotros glorificamos a Dios con vuestro cuerpo. Bien, quiero decirle que las cosas que han ido cada vez en las enfermedades que degenerativas resultantes de los hábitos de vida negativos van en aumento. Por ejemplo, los problemas cardiovasculares.
1: También comunes esos problemas.
0: Sí, los accidentes cerebrovasculares. El cáncer está en los primeros lugares, el cáncer de colon, el cáncer de mama, está pero muy, muy, muy en los primeros lugares. ¿Ya? Aquí hay un punto importante que nos ayuda a tomar decisiones, y es en la fe. La fe lleva a las personas a tomar mejores decisiones en el ámbito de la salud. Los cristianos comprometidos,
1: bien, ellos importante
0: no, sí, ellos no fuman, ellos no beben alcohol, no consumen drogas dañinas. En general, estas personas realizan ejercicio físico, comen más saludable y se preocupan por descansar bien. ¿Saben ustedes que yo estuve investigando ahí algo que el libro acá no lo toma, pero también viene al tema? En Estados Unidos, allí en Estados Unidos, Los Ángeles, existe una ciudad que se llama Loma Linda.
2: Habíamos hablado de Loma Linda.
0: Sí, y ahí están, bueno, ahí hay un lugar donde son, les llaman lugares azules, algo por ahí, donde hay gente longeva de 100 años, 90, mucha gente así. Y hay una periodista que se internó ahí en la ciudad para ir a investigar por qué estas personas eran tan longevas, o sea, por qué tantos años.
1: ¿Cuál es la clave? ¿Cuál es el secreto?
0: Y sanos. Entonces, llegaron ahí, ¿cuál era la parte clave? Que esta gente eran vegetarianos, veganos. Veganos es los que no tan solo no comen carne, sino que tampoco comen nada del animal.
2: Derivado, ¿cierto?, de los animales.
0: Derivado, claro.
1: Como leche y esas
0: cosas. Leche, sí, huevos.
2: El vegetariano, inclusive, bueno, el vegetariano, por ejemplo, el ovo-lacto vegetariano consume huevos y lácteos. Después está el vegetariano y el vegano, que no consume ni siquiera miel ni nada de esas cosas.
0: Claro, ya. Y entonces ahí la periodista hablaba con una ancianita, y la ancianita le decía estas palabras, yo las fui
2: anotando.
0: Decía: nosotros somos lo que comemos.
1: Qué buena esa.
0: Sí, yo ahí me miré y dije yo, o sea que por eso estoy así. Por eso estoy así. Y hay tres cosas importantes que ellos valoran mucho: la alimentación, la espiritualidad y la amistad.
1: Mire qué bien la amistad.
0: La amistad, sí. Dice que ellas dicen ahí, dicen: nosotros tenemos que rodearnos de buenos amigos, de gente buena. Y habló una persona especialista en salud mental, Y él dice que la persona, para estar bien emocionalmente, tiene que tener mínimo tres amigos. Tres amigos. Y yo te he peleado con mi amigo, el Papa.
2: Tres enemigos.
0: Sí. Sí. Igual hablaban la importancia de comer lo verde, las lechugas, todo esto de color verde. Ellas comentan que este alimento te repara todo lo malo que tú tienes. O sea, te van las nueces, por ejemplo, las nueces, de 12 a 14 nueces cada día, son útiles para prevenir las enfermedades cardíacas, tipos de cáncer. Las carnes rojas procesadas son riesgos para el cáncer colon rectal. Y mucha gente con problemas de las carnes rojas. Entonces, todas estas cositas que hacían ellos también, caminan en la semana 22 kilómetros.
1: Uy, harto.
0: Sí. Y la periodista caminaba con una ancianita, pero sí rápido, y una cuesta, y la periodista decía, pero voy cansada, y ella no. Ella caminaba y caminaba. Así que son datitos que nosotros debiéramos copiar. Y saben ustedes que estas personas viven más que de lo normal, 10 años más.
1: O sea, de 10 años más por sobre la media.
0: Exactamente.
1: Que viven todos.
0: Sí.
1: Es bueno investigar y hablar sobre esto, porque es un ejemplo y una demostración de que sí se puede lograr.
0: Sí, y como tú decías, Eri, uno es como harías del ridículo, por ejemplo, desde, oye, hago un asado. No, yo no como carne. ¿Cómo no? No consumo ningún tipo de carne. Quedáis como ridículo, sí, así la gente te mira como bicho raro y dice, pero vamos a tener que tomar esa gran decisión. Saber qué cosa lo mantiene feliz la persona, la gratitud, tenemos que ser agradecidos, ¿ya? Así es que como los minutos han pasado, ya nos corresponde ir a otro tema musical. Y la semana pasada, ¿se acuerdan que estuvo un oriundo de nuestras tierras, Nonito?
1: Sí, Nonito. ¿Y quién nos acompaña
0: hoy? Hoy tenemos otro.
1: ¿Otro?
0: Sí, otro. Hans.
1: Qué bien.
0: Hans. Él se fue hace algunos años a Rancagua. Sí, y formó un trío. Después ahora tiene un cuarteto mixto. Y se llama Cuarteto Adriel. Y tienen una hermosa parte ahí, ellos que compartís con nosotros. Así que mucha atención a aquella hermosa letra y las melodías que ellos tienen.

0: Bien, ahí teníamos nuestro amigo Hans, un saludito a nuestro amigo Hans de la distancia, que cuando quiera venir a Constitución para que venga ahí con su cuarteto.
1: A la radio.
0: A la radio,
2: a
0: ¿cierto?
2: La clave del cambio, güey.
0: Al teatro, no sé. Hansito ahí, haga planes, por favor. Bien, le quería contarle, seguir contando un poquito más de esto. ¿Saben ustedes que ellos profesan una religión?
2: ¿En Loma Linda?
0: Sí.
1: A ver, díganos cuál.
0: Y ellos son adventistas.
1: Mire, pues.
0: Son adventistas. Y la periodista visitó un pastor ya jubilado de 100 años. Y ahí estaba el tatita ahí y le decía, se reía, le decía, yo cuando era niño nunca pensé llegar a tener 100 años, decía, pero muy muy simpáticos todos. Y saben ustedes, hay 17 iglesias ahí en Loma Linda.
2: ¿Es grande entonces la ciudad?
0: Sí, son 24.000 habitantes, más de la mitad son adventistas.
1: Loma Linda.
0: Sí, y la fe a ellos los mantiene activos. Y ellos comentan, dice que el pensamiento negativo, yo lo anoté, el pensamiento negativo te provoca estrés. Sí, así que hay que pensar positivo. En Argentina también hay otro, en San Martín, ahí se le llama la burbuja argentina. También le di una pincelada, le pegué una miradita y entrevistaron a un policía y ellos no tienen presos.
2: Ah, no tiene. No
0: hay, es un lugar donde no hay delincuencia, no hay.
1: Como Santa Olga.
0: Restaurantes de copete, nada, nada. Y poco más afuera, como un kilómetro, hay un lugarcito que se llama El Infierno. Y ahí hay de todo. Ahí
2: hay de todo.
0: Así que los que quieren portarse mal van a ese lugar.
2: Ahí está la
0: bien, amigos, qué valorable es poder alimentarse bien. Mi mamá tiene una tía. La única tía que ya le queda por el lado de su mamá tiene 98 años.
2: ¿Son hartos años 98?
0: Sí, la tía de Mofila, de aquí, vive aquí en Cerro Alto, cerquita aquí. Y son 98 años. Lo único que ella se viste sola, camina. Lo único que ella se le olvida las cosas y pregunta una y otra vez lo mismo.
1: Nosotros igual teníamos un tío, ya se murió, sí, longevo, pero murió en el 2020, parece. Era de allí, de Yico, el tío perfecto, hermano mi tata. 107 años.
0: ¿Pero se llamaba así?
1: Perfecto se llamaba.
0: Por sí. Algo llegó a 107 años, sí. Que el hombre era perfecto.
1: Así que ahí vivía, en la cuesta Luna Navarro.
0: ¿En serio 107 años?
1: 107 años de allí, de Yico. De aquí, ahí al otro lado.
0: Yico allí, ¿sí?
1: Sí. Tío perfecto.
0: Perfecto se llamaba.
1: Sí.
0: Qué bueno.
1: Perfecto Navarro.
0: Qué bien, qué bien. Eso, vale. Bueno, aquí hay varias cosas que tienen que ir de la mano, como les decía yo, la parte espiritual, la parte emocional, física y la alimentación.
2: Claro, la parte emocional. Va todo, eso es lo que estamos diciendo, va todo sí, de la mano, todo junto.
0: Y qué difícil es ahora, porque todo el mundo corre, corrimos, accidente, qué bullicio, es difícil poder vivir en el mundo que estamos, vivir un poco relajados.
2: Mantenernos sanos, saludables en un
0: mundo
2: enfermo. Claro,
0: por eso es que así es el título.
2: Muy buen título.
0: Sí.
2: Me gustaría continuar diciendo una frase que escuché una vez. Y la frase decía, a veces cavamos la tumba con nuestra propia cuchara.
0: Exactamente.
2: Un poco fuerte la declaración, vale. Pero yo creo que muy realista. Y nos hace ahí poner los pies en la tierra y dimensionar qué estamos ingiriendo. ¿Y por qué comienzo con esta frase? Porque a continuación vamos a hablar algunos tips que trae el libro aquí. Es un libro bastante interesante. Algunos esperaría que hablara solamente de lo espiritual. Pero no, también trae consejos físicos de alimentación. Y aquí tenemos una nutria, así que voy a pedir ayuda, por favor, ahí.
1: Yo en Twitter no estoy trabajando en dicho.
0: Y es muy tarde para la atención, ya es otro precio.
2: Bueno, el primer consejo aquí para ir manteniéndonos saludables es cultivar una dieta saludable.
1: Alimentación saludable, hay que cambiar el concepto ahí de...
2: Ah, ya, sí. Alimentación saludable. Más saludable. Que dieta,
1: sí,
2: alimentación
1: saludable.
2: Qué bueno ahí que nos va corrigiendo.
1: Claro.
2: La nutrición es vital como estrategia de prevención de enfermedades y como herramienta de sanación. O sea, si nos alimentamos bien, podemos prevenir algunas enfermedades y solucionar otras.
1: Sí, porque veamos que la alimentación previene, los fármacos sanan.
2: Claro.
1: Entonces es importante nosotros prevenir para no llegar a medicamentos después.
0: Sí, hay un proverbio árabe, parece que dice... Que tu comida sea tu alimento y tu alimento tu medicina.
2: Buena. Oh. Yo conocía los puros perfumes de Aravena.
0: Sí. Que tu comida sea tu alimento y tu alimento tu medicina.
2: Bueno, alimentos como por ejemplo frutas, verduras, legumbres, los granos enteros reducen la inflamación y mejoran la función circulatoria. Bueno, hay ejemplos de alimentos, frutas, verduras, legumbres. También es muy bueno que el plato de alimentos que nosotros nos sirvamos sea de colores variados.
1: Sí, pero la idea es que no sea de una pura tonalidad, sino que podamos añadirle, por ejemplo, a nuestras comidas platos fuertes, muchas verduras, zanahoria, verdura de color verde, y también en la ensalada. La idea es que la ensalada igual tenga dos o tres colores. Y a veces nosotros decimos, pucha, qué difícil, pero lechuga con zanahoria y pimentón, por ejemplo, ahí ya tiene tres colores y no es tan complicado y es rico.
2: Es rico, sí. Además, evita el azúcar, ya que perjudica el funcionamiento de los glóbulos blancos que desempeñan un papel vital en la lucha contra la sustancia invasiva.
1: Sí,
2: aquí yo pensaba un poco, por ejemplo, las nueces, un alimento sano, pero sí. Un kuchen de nueces, sí, hay que evitar el azúcar.
1: Claro, acá igual la idea es que nosotros no satanicemos ningún alimento, sino que no eliminemos tampoco, pero hay que reducir. Por ejemplo, si nosotros el 90% de nuestra alimentación son alimentos grasos, azúcares, disminuirlo, y ahí claro. Hacer el equilibrio en realidad,
2: sí,
1: el
2: equilibrio. Un equilibrio
1: y este propósito. Azúcar no habla solo del azúcar de mesa, sino que también de lo que mencionabas tú, de golosina, chocolate, pastelería, pero como les digo, no es que no coma usted, sino que coma en cantidades que corresponden.
2: ¿Podría hablarnos un poco de los endulzantes?
1: ¿Los endulzantes?
2: Sí, ¿o no?
1: ¿Cómo de qué?
2: ¿Cuáles son los que
0: reemplazan el azúcar? Porque ahora está muy común, sí, el endulzante.
1: El endulzante, la idea es que sea lo más natural posible. En este entonces existe la stevia cuando es pura y también la lulosa que es pura. Cuando ya se le suma la sucralosa es dañina también para nuestro cuerpo. Pero en general la stevia pura y la lulosa pura son unos buenos tipos de endulzantes.
0: Sí, excelente. A propósito de nueces y almendra y todo eso, la señora Mayanela tiene ahí y les pasamos un datito, ¿eh?
2: Pura calidad, no más, no
0: pura, así, calidad,
2: pura calidad, no escogidas a mano.
0: Almendra, maní.
1: Endulzante también tiene.
2: Ah, excelente.
0: Así que.
2: Bueno, el siguiente consejo es beber mucha agua. El agua protege al cuerpo de la deshidratación y permite que cada célula funcione y luche a su máximo nivel. Tomar mucha agua. Ahora, ¿cuánta agua?
1: Ya hemos hablado del agua, en realidad hay como una general que es de 2 litros, pero depende mucho de tu organismo y de tu... Depende al final de la persona, porque por ejemplo alguien que tiene insuficiencia cardíaca no puede tomarse 2 litros de agua, ¿me entiendes? Porque es peligroso para la salud. Pero estamos hablando en un contexto sano, 2 litros de agua como mínimo.
2: Hay un indicador que el libro dice que podemos ver en caso de, y es cómo podemos controlar el consumo, es ver la orina.
1: Sí, si es más amarilla la orina, más deshidratado y necesitamos más agua. La idea es que nuestra orina sea transparente.
2: Claro, ahí hay un indicador para ver si necesitamos más agua o estamos bien.
0: La beterraga le cambia la orina, sí.
2: El tercer consejo es respirar aire puro y hacer ejercicio. El ejercicio físico es muy importante y se recomienda siempre que sea posible que se realice al aire libre. Es interesante esto porque no es tan solo el hecho de hacer ejercicio, sino que tiene que ser al aire libre.
0: Claro.
2: Le da otro toque, otro plus. Los que caminan energéticamente al menos 5 veces a la semana durante un mínimo de 30 minutos tienen mejor salud y viven más que los que no hacen ejercicio. O sea, el ejercicio afecta en nuestra vida.
1: Sí, pues, calidad de vida igual.
0: Sí, hay tantos trabajos que, bueno, uno vi yo mismo, sentado todo el día.
2: Es bueno en esos casos tener una rutina de ejercicio.
0: Claro.
1: Sí, pues en la casa uno puede hacer ejercicio. O, por ejemplo, cuando le toque ir a comprar el pan, bajar la escalera, la idea, todas esas cosas, aprovecharlas, pues sí.
0: Sí, yo cuando lavo los platos, no, ahí estoy saltando y lavando platos.
2: Bueno, si viven en una gran ciudad, busca un parque que tenga árboles y arbustos. Y aquí yo me sentía, pero muy agradecido por la ciudad donde vivimos. Una ciudad que tiene paisajes muy lindos donde uno puede hacer ejercicio. El Cerro de Arena, la playa, el Cerro Mutrún, lugares donde uno puede ir, acceder fácilmente, no es tan lejos y nos hace bien para nuestra salud.
0: Exactamente.
2: También habla el libro sobre la luz solar, tenemos que exponernos a una luz solar. Ahí podemos ingerir vitamina D, ¿está bien dicho?
1: Sí, absorber vitamina
2: D. Absorber vitamina D. También no tiene que ser como todo el día bajo el sol, sino que
1: 15 minutitos,
2: como dice aquí nuestra Nutri, ya estamos excelentes. Otro consejo es descansar lo suficiente. Y aquí me llegó, pero al hueso a mí. Descansar lo suficiente. La salud es el descanso también es salud. Importante eso. Que nos demos el tiempo de descansar, de dormir nuestra cantidad de horas que corresponden, de tener el equilibrio entre producir y descansar. Y no tan solo descansar físicamente, sino que también descansar la mente. De algo muy común y muy fácil de adquirir, que es el estrés.
0: Desconectarse del trabajo después que se va a casa.
2: Sí. Claro, desconectarse del trabajo. Y en este sentido, bueno, tenemos un día en particular que viene desde la creación, en el cual Dios nos invita y nos insta a descansar. A descansar en lo emocional, en lo físico, y a poder entrar en una conexión especial con Él. Y ese es el día sábado. Este día especial es una fuente de descanso de todas las fuentes de estrés de la vida. Mm. Interesante, ¿eh?
1: Ya siguiendo con las recomendaciones, entramos acá ya en algo en que lo hemos estudiado otras veces, y es sobre evitar el tabaco, el alcohol y las drogas nocivas y los estimulantes. Bueno, sabemos ya que es mal hábito, porque el hábito de fumar es un mal hábito, está relacionado con muchas muertes y en general tiene miles de muertes por año. Y ahí este es un factor de riesgo en realidad para enfermedades cardíacas, cáncer de pulmón, influye en la diabetes tipo 2 y en otras enfermedades. Al final el tabaco va de la mano con otras enfermedades. Otra cosa importante igual y que me llamó la atención es que debilita el sistema inmune el consumo del tabaco y causa la periodontitis, que yo ahí lo estuve investigando igual, y una infección grave que se genera en las encías, en donde destruye el hueso que sostiene los dientes. Entonces por eso cuando en las cajetillas de cigarro, como la forma que hay, a veces boca sin dientes, pues claro, sí, tiene toda la razón.
2: A veces como pies sin unos dedos.
1: Sin unos dedos, claro. Entonces afecta también el hueso de nuestra dentadura. Y también en relación al alcohol, ya sabemos que también es una causa de muerte prematura y que también provoca tipos de enfermedades como el cáncer, enfermedades cardíacas nuevamente y el daño hepático, que es muy común en las personas que son alcohólicas. Y como el tabaco también es peligrosamente adictivo, ¿ya? El exceso de alcohol, otra cosa que igual habíamos estudiado antes, conduce a la depresión. Entonces no es solamente algo que te destruye el cuerpo, sino que la mente también.
2: Como afecta también a la mente.
1: Exacto. Y no solamente el alcohol es perjudicial para ti como persona o como salud, sino que también las personas que viven constantemente en este estado de alcoholismo pueden producir los accidentes automovilísticos. Entonces afecta a ti y a tu entorno.
2: Desencadena otros problemas.
1: Exacto.
2: Más aparte.
1: Exacto. Y aquí, bueno, el Reino Unido hizo una clasificación y dice que el alcohol es la droga más peligrosa del mundo. De hecho, no hay ningún nivel seguro de consumo de alcohol. En el tabaco, yo me acuerdo que en CESFAM hay una clasificación que es audit. Y claro, pues cuando el consumo del tabaco te preguntan cuántos cigarros al día y hay un mínimo. Y en el alcohol, claro, pues no hay. No hay un mínimo seguro de consumo de alcohol. Y el problema con el alcohol es que afecta el lóbulo frontal. Y ahora está muy de moda así como, estas personas no tienen desarrollado el lóbulo frontal. ¿Qué significa? ¿Qué es el lóbulo frontal? Ahí es donde se encuentra la conciencia, el razonamiento y el juicio. Y claro, pues las personas que consumen alcohol, se te nubla el juicio al final, pues no tiene un razonamiento que corresponde. Tu conciencia también se dificulta tomar decisiones, pensar, procesar. Todo esto lo genera el alcohol. Y a largo plazo es degenerativo. Ya hay algo que no vuelve atrás.
2: Bueno, el lóbulo frontal está en nuestro cerebro, ¿cierto?
1: Sí.
2: En la parte del cerebro.
1: Claro, en la parte frontal del cerebro.
0: Y yo igual lo tengo eso, ¿sí?
1: Todos tenemos lóbulo frontal.

0: pero sí puede llegar de otra forma tu cuerpo a esta enfermedad. Otro punto también es la fe, que la fe lleva a las personas a ser más optimistas. Y claro, po, el ser optimista reduce las enfermedades. O hay una enfermedad que te puede atacar muy fuerte, pero si tú eres optimista, vas a estar igual enfermo, pero va a reducir el impacto en ti. Y es muy interesante. Se hizo, de hecho, una investigación y llegaron a la conclusión de que el optimismo tiene un impacto considerable en la salud física. Y este estudio examinó la longevidad general, la supervivencia después de la enfermedad y la salud del corazón. Y habla que toda persona que es optimista tiene estos indicadores mucho mejor que aquellas personas que no son optimistas, porque son pesimistas. Las personas pesimistas, la enfermedad las consume mucho más rápido. Sí,
1: así me recordó un proverbio: el espíritu triste seca los huesos.
0: Imagínate. Y sí, la fe te lleva a ti a ser optimista. ¿Por qué? Porque tú tienes una plena confianza en Dios. Entonces, si tú confías en Dios, sabes que va quizás a pasar por dificultades en la vida, pero hay una esperanza. Nosotros no pasamos estas dificultades solos. Entonces, la fe te lleva a ser optimista. Y eso es importante.
2: Qué bien. Seguimos con la fe. Dice que la fe lleva a las personas a asistir a una iglesia. O más a la iglesia. Porque hay gente que... Tú le preguntas a alguien si usted cree en Dios. Sí, sí creo en Dios. Pero ese creer en Dios tiene que haber un actuar. O sea, la fe es hacer algo. Porque yo, por ejemplo, puedo estar sin trabajo y decir, no, si yo tengo fe que voy a encontrar trabajo. ¿Pero ha salido a buscar? No. Entonces, ¿cómo voy a encontrar trabajo así? La fe te lleva a hacer, el hacer. Y esto es el poder ir a una iglesia. Los estudios han demostrado que los fieles religiosos tienen un riesgo de muerte significativamente menor en comparación con aquellos que nunca asisten a la iglesia.
0: Y eso se ve porque nosotros tenemos igual en nuestra iglesia hermanos abuelitos, po, abuelitos que van. Me acuerdo del hermano Juan Ruiz, él es muy abuelito, llegaba todos los días que había culto, de los primeros, y súper bien, po. Y claro, pues era bien abuelito. Bueno, no es que esté muerto, pero me refiero a que tiene hartos años también, po.
2: Claro, y la Biblia habla de esto, habla de que nosotros debemos asistir a una iglesia, porque hay gente que dice, no, yo para qué voy a ir a la iglesia. Y aquí en Hebreos 10, 23 al 25, dice, Pablo ahí dice, mantengamos firme, sin fluctuar, la profesión de nuestra esperanza. Como decía Yuyunis, la esperanza es distinto que el programa que viene, hablaremos un poco de eso, ¿ya? Porque fiel es el que prometió. Y considerémonos unos a otros para estimularnos al amor y a las buenas obras. Y aquí viene el texto clave, no dejando de congregarnos como algunos tienen por costumbre, sino exhortándonos y tanto más cuanto veis que aquel día se acerca. O sea, cuando tú dejas de congregarte en tu iglesia, cuando tú dejas de compartir con la... Porque, ¿qué vas a hacer una iglesia tú? Vas a estudiar la Biblia con tus hermanos de iglesia. Aparte que tú te puedes ver con ellos, a lo mejor...
0: Se motivan uno a otro al final, pues se ayudan a llevar las cargas, uno le pide que ore al otro.
2: Claro,
0: entonces uno liviana un poco social, las cosas.
2: Y eso hace bien. Es como que si tú tomes de un brasero, tomes una brasa y la parte y la dejes sola. ¿Qué va a pasar con ese...?
0: Se va a apagar.
2: Se apaga. Entonces, es importante poder reunirse, estar juntos y que sea un buen ambiente en realidad. Que de eso se trata.
1: Claro, esa es la idea.
2: Que tú pertenezcas a un grupo religioso donde tenga un buen ambiente, no sea algo...
1: Que te ayude a crecer como persona.
2: Exactamente, que no sea algo que te hunde. Estamos ya en contra del reloj, ya. Ahí nuestro controlador ahí nos está diciendo ya, chao, chao, váyanse.
1: Estamos listos. Me gustaría terminar con una reflexión a modo personal que hice del capítulo, ¿les parece?
2: Muy bien.
1: Sí, me gustó harto la historia con la que comienza este capítulo y con la historia de esta mujer que tenía el flujo de sangre. Y me llama la atención lo que les dije delante. Este milagro que hizo Jesús, de entre los muchos que hizo, es distinto porque aquí no hubo un face to face, un cara a cara de parte de la persona que necesitaba sanar y de Jesús. No hubo un diálogo previo al milagro.

0: como había en otros casos. ¿Y por qué me gusta esto? Porque refleja mucho la ecuación de la vida. No sé si me doy a entender. ¿Sí?
1: Más o menos, a ver.
0: Bueno, la ecuación de la vida para mí es nuestra fe más Dios es igual ok.
1: Ah, claro, pues que está bien.
0: Claro, pues está bien. ¿Y por qué lo refleja? Porque la mujer se acerca con fe a Dios.
1: Sí, pues, da el primer paso.
0: Se acerca. No, a pesar de las cosas difíciles que se oponían a este acercamiento. Mm. Como el hecho de que estaba aislada social, el hecho de que ya había intentado 12 años sanar y no lo había logrado. Y a pesar de eso, ella fue y se atrevió, movida por la fe, lo hizo. Y eso nos motiva a nosotros también a hacer lo mismo. O sea, quizás hemos intentado de distintas formas hacer cambios positivos en nuestra vida y no lo hemos logrado.
1: Claro.
0: ¿Cómo puedo hacer cambios positivos en mí? Si ya lo intenté una, dos, tres veces, así como esa mujer. ¿Cuántos médicos no he buscado para poder sanar?
2: Sí.
0: Bueno, si lo has intentado y has fracasado en el pasado, hay un secreto. Y el secreto para cambiar es unir nuestra débil voluntad con la fuerza de Jesús.
1: Sí, pues quizás Jesús es el que está faltando en su ecuación.
0: Exactamente. Sí. Entonces, en la ecuación está nuestra voluntad, está nuestra fe, está nuestro querer, pero también está como parte importante Jesús. Dios.
2: Esa debilidad de dejar el pan que tengo yo, tengo que unirla a la fuerza de Jesús.
0: Exactamente.
2: Ahí está el secreto. Bien, amigos, si ustedes tenían que perderse un programa, era este. Porque el otro que viene es mejor. Así es que les recuerdo que este programa se repite el día domingo a las 10 y que puedan tener un buen fin de semana junto con la familia, y nos veremos el próximo viernes.
0: Así es. Que estén bien. Chau.

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1: Son las 11 de la mañana, 27 minutos.
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1: En Constitución, 13 grados. 13 grados en la Perla del Maule.
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0: 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Son las 11 de la mañana, 56 minutos. ¿Te pidieron un holter de arritmia o de presión y la espera es eterna? 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En Constitución, 13 grados. 13 grados en la Perla del Maule.
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2: Exactamente las 12 del día. 29 minutos.
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0: Exactamente las 12 del día. 46 minutos.
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2: Exactamente las 12 del día, 56 minutos.
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2: En Constitución, 13 grados. 13 grados en la Perla del Maule.
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0: Son las 13 horas, 20 minutos.
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0: 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Son las 13 horas, 26 minutos.
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1: En Constitución, 13 grados. 13 grados en la Perla del Maule.
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2: Son las 13 horas, 55 minutos.
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1: 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En Constitución, 13 grados. 13 grados en la Perla del Maule.
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2: Son las 14 horas, 27 minutos.
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1: Son las 14 horas, 58 minutos.
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1: En Constitución, 13 grados. 13 grados en la Perla del Maule.
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0: Son las 15 horas, 17 minutos.
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2: Son las 15 horas, 27 minutos.
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Llega a tu estación retro el cantante-compositor estadounidense George Benson y su single del año 1978, On Broadway.

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1: En Constitución, 13 grados. 13 grados en la Perla del Maule.

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2: Son las 15 horas, 56 minutos.
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2: En Constitución, 13 grados. 13 grados en la Perla del Maule.
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1: Son las 16 horas, 27 minutos. 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
2: Son las 5 de la tarde.
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1: 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En Constitución, 13 grados. 13 grados en la Perla del Maule. 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

0: Son las 17 horas, 17 minutos.
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2: Son las 17 horas, 33 minutos.
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0: 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Son las 17 horas, 57 minutos.
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2: Son las 18 horas, 28 minutos.
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2: En Constitución, 13 grados. 13 grados en la Perla del Maule.
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2: Son las 18 horas, 50 minutos.

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2: Son las 18 horas, 56 minutos.
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2: En Constitución, 13 grados. 13 grados en la Perla del Maule.
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0: Son las 19 horas, 15 minutos.
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2: Son las 19 horas, 29 minutos.
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1: En Constitución, 13 grados. 13 grados en la Perla del Maule.
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